0: 12:56.
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0: 12 en punto.
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2: 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La estación central Simón Bolívar, lo que comúnmente se llama el terminal nuevo de Barquisimeto, una obra que quedó inconclusa y donde se invirtieron 600 millones de dólares, tenía dentro de sus planes descongestionar el centro de la ciudad con la instalación de varios entes del estado. Así lo señala el ingeniero Julio Gutiérrez, presidente del Colegio de Ingenieros del Estado Lara.
3: Y van a estar todas las oficinas de registro público, Hidrolara, Corpoelec, notarías, juzgado, todo para qué, para desconcentrar el centro de la ciudad. Entonces todo el oeste venía y en vez de venir para acá, iban allá y hacían todas sus diligencias allí.
2: También este terminal que ha quedado inconcluso y va a poseer un centro de operaciones con presencia permanente de cuerpos de seguridad.
3: Centro de control de operaciones, donde allí iban a estar las 24 horas del día, los 365 días del año, un grupo de funcionarios de todos los niveles de gobierno, municipal, regional, nacional, y cuerpos de seguridad, protección civil, CICPC, policía del estado Lara, guardia nacional, todos tenían que estar allí en eso monitoreando los troles.
2: El proyecto diseñado por el arquitecto José Luis Martínez contemplaba una estructura de 120 mil metros cuadrados con un importante domo geodésico de 60 metros de altura. Además, incluía 80 andenes, 21 escaleras mecánicas y un sistema de transporte masivo eléctrico con carriles exclusivos para reducir la contaminación y agilizar la movilidad urbana. La estación también fue concebida como un centro de servicios para la ciudadanía. El plan incluía 257 locales comerciales y oficinas de instituciones públicas.
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0: 1:09.
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0: y 30 minutos.
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0: 2:39.
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0: 2:59.
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0: 3:59.
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1: 4:10.

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0: 4:31.
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0: La hora. 4:33.
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0: 4:56.
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que esto se terminó. Hay 4 días que tenemos en estas cosas. Hágase la boda que iré a trabajar mañana, lo que no estén de vacaciones. ¿Qué tal?

0: 5:18.
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0: 5:18.

0: 5:25.
1: 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La estación central Simón Bolívar, lo que comúnmente se llama el terminal nuevo de Barquisimeto, una obra que quedó inconclusa y donde se invirtieron 600 millones de dólares, tenía dentro de sus planes descongestionar el centro de la ciudad con la instalación de varios entes del estado. Así lo señala el ingeniero Julio Gutiérrez, presidente del Colegio de Ingenieros del Estado Lara.
2: Y van a estar todas las oficinas de registro público, Hidrolara, Corpoelec, notarías, juzgados, todo para qué, para desconcentrar el centro de la ciudad. Entonces todo el oeste venía y en vez de venir para acá, iban allá y hacían todas sus diligencias allí.
1: También este terminal que ha quedado inconcluso y va a poseer un centro de operaciones con presencia permanente de cuerpos de seguridad.
2: Centro de control de operaciones, donde allí iban a estar las 24 horas del día, los 365 días del año, un grupo de funcionarios de todos los niveles de gobierno, municipal, regional, nacional y cuerpos de seguridad, protección civil, CICPC, policía del estado Lara, guardia nacional, todos tenían que estar allí en eso monitoreando los troles.
1: El proyecto diseñado por el arquitecto José Luis Martínez contemplaba una estructura de 120,000 metros cuadrados con un importante domo geodésico de 60 metros de altura. Además, incluía 80 andenes, 21 escaleras mecánicas y un sistema de transporte masivo eléctrico con carriles exclusivos para reducir la contaminación y agilizar la movilidad urbana. La estación también fue concebida como un centro de servicios para la ciudadanía. El plan incluía 257 locales comerciales y oficinas de instituciones públicas. 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
5: Pero muy buenas tengan todos ustedes, mis queridos amigos radio oyentes, quienes habla tu gran amiga de hoy, de mañana y de siempre, Isis de la Luz. Aquí estamos en este extraordinario programa, un programa de bendición, un programa que es de parte de Dios. Por eso hoy les doy la bienvenida a este su espacio, Una Luz a un Nuevo Horizonte, dirigido por esta tu amiga de hoy, de mañana y de siempre, Isis de la Luz. Una amiga que siempre estará para usted, una amiga que va a estar hoy, mañana, los días que ustedes deseen, porque desde aquí, desde las altas montañas, desde mi Maloca, lo que hago es bendecirlos a todos ustedes y nuevamente diciéndoles presente, dándoles saludos conectados con fe, abriendo puertas de bendiciones y desde ya sacudiéndonos de todo lo malo que nos ata, de toda negatividad, de toda pesadez, porque a soltar, mi gente hermosa, porque aquí somos un templo de ayuda espiritual. Ayuda para tu hogar, para tus hijos, para tus animales, para tus siembras, para tus negocios, para tu emprendimiento. No te sientas débil, porque aquella persona que se sienta débil, amigos del alma, les digo, vamos a sacudirnos, porque aquí llegó Isis de la Luz para bendecirte. Yo sé que hay momentos de desespero. En el caminar diario enfrentamos muchas situaciones que generan temor. Problemas con familiares, problemas con el dinero que son incertidumbre, enfermedades, decisiones difíciles, problemas en tu hogar, peleas, malos momentos en tu trabajo o en tus tierras o con tus animales que no prosperan. Entonces ahí es donde hay múltiples problemas que aquejan nuestras vidas. Ahí es donde tenemos que impulsarnos para buscar ayuda y tener cambio. ¿Y cómo? Les digo a ustedes todos los días, no están solo. Aquí llegué para ayudarlos. En cualquier circunstancia que estés pasando, así que no más tormenta ni angustia. Hoy Dios les dice, no teman. No hay que vivir en temor, sino, amigos del alma, con fe. Y por eso le digo todos los días, a esta misma hora, en esta misma emisora, que este programa es de parte de Dios, porque el que dirige este programa es Dios, el que me dirige mi vida, el que dirige cada vez que yo hablo es Dios. Estas palabras que yo digo es porque es Dios, amigos del alma, porque sin la voluntad de Dios la hoja de un árbol no se mueve. Y hoy les digo que este es un consultorio donde estamos haciendo terapia y cadena espiritual, porque estoy para levantarte de ese problema, de esa enfermedad que tiene tu cuerpo mal, marchito, condolencias. No sé qué problema esté usted enfrentando en estos momentos. Solamente lo que sé es que cada palabra que yo le digo a todos ustedes viene bendecida por un Dios que me ama y los ama a todos ustedes. A veces le imploramos a Dios que nos ayude. Y hoy Dios te está ayudando con la palabra que Isis de la Luz realiza en estos importantes programas. Hay momentos en que nos paralizamos, hay momentos en que nos debilitamos, y es normal porque somos seres humanos. Hay familias que en estos momentos están pasando momentos difíciles. A veces la vida te golpea fuerte, las puertas se cierran, el dinero no alcanza, la salud se tambalea y los ánimos en casa están por el suelo. Hay momentos en que nosotros decimos, no quiero más discusiones en la casa. A veces llega, discutes con tu pareja, discutes con tu tío, discutes con la suegra, discutes con el tío, con la tía, con el compadre, con la comadre, con un vecino. Y porque son energías negativas. Llegas a tu casa y encuentras a tu pareja extraño también. Hay una tercera persona que está metida en esa relación, también te podré ayudar. Pero quiero recordarles algo. Las tormentas no duran para siempre. Hoy escuchas este programa en respuesta a todo lo que has pasado. Los pagos no te dan, los pagos te están asfixiando, las noches se sienten eternas, tu mente no da para nada porque se siente usted pesado. De cómo voy a salir de esta situación, se pregunta usted. ¿Qué te perturba? ¿Qué te angustias? ¿Sientes que todo está perdido? Hay personas que no están durmiendo, que lloran en silencio, que abren sus neveras y solo lo que hay es aire, y que cada vez que suene el teléfono, siente usted mismo que a veces es otro problema más que se viene para usted, que se viene para encima. Solamente les he de decir que son cargas que aplastan el alma y que el enemigo quiere hacerte creer que no hay salida. ¿Por qué digo del enemigo? Porque hay muchas situaciones que yo consulto a través de mis cartas, a través del tabaco, a través del iris de la vista, de cómo vaya yo a realizar en el momento la consulta. Y la persona tiene todas estas cosas que les acabo de nombrar, de tantos problemas, los hijos, las esposas, los esposos, todo lo que les acabo de nombrar, problemas en las tierras, se le mueren los animales, no le está dando, siempre anda con una mano adelante y otra atrás, y cuando se vienen a dar cuenta, lamentablemente, es algo que no es de usted, es un daño, una malevolencia, una brujería que los tiene atrancado, que hace que su esposa o su esposo, su ser amado, lo aburra, y siente usted como se sienta como aburrido, que no quieres ver a tu pareja porque no te provoca, pero sí te provoca otra persona que está en la calle. Entonces eso debilita los hogares, o tanta pelea, o problemas con los hijos que se tuercen, tienen malas parejas, están metidos en droga, en alcohol, malos pasos, malos vecinos, te echan brujería a la casa, a tu negocio, el dinero se te va como sal y agua, anda usted con una mano adelante y otra atrás, usted se quiere parar a salir a trabajar desde muy temprano y tu cuerpo no te da, duermes y duermes y sientes pesadez en tu cuerpo, sientes ansiedad, sientes miedo hasta de estar solo. Entonces todo eso y todas esas situaciones, entra usted en agonía, entra usted que no puede

más, entonces se siente usted fracasado y el enemigo viendo desde el otro lado cómo se desborona tu hogar, cómo se desborona tu negocio, cómo se desboronan tus tierras, cómo se desborona tu salud. Y la persona cae en depresión y el enemigo gana. Pues les digo hoy, basta. Aquí he llegado para brindarte la ayuda. Y aquí le colocaré punto y final a ese problema por el cual está pasando. La mayoría de las enfermedades físicas y emocionales se originan por bloqueos energéticos, que es lo que le acabo de explicar. Yo soy conocedora de las ciencias ocultas, de lo natural y de lo paranormal. Y la mayoría de las enfermedades físicas y emocionales se originan por bloqueos energéticos, mi gente hermosa. Eso produce trastornos emocionales en la salud, que esos son impactos emocionales negativos, hasta que acabamos con enfermándonos y van produciendo más problemas cada día en lo económico, en la inestabilidad, y se extiende a nivel familiar. Nuestros seres queridos, cada uno de nosotros disponemos de cuatro cuerpos interrelacionados entre sí: el cuerpo físico, el cuerpo energético, el cuerpo emocional y el mental. ¿Qué les doy a entender con esto? Muchas personas dirán, ¿qué está hablando la profesora Isis de la Luz? Es para que sepan cómo el cuerpo se decae, porque tenemos cuatro estaciones, amigos del alma, y va decayendo y cada día va empeorando. Y usted ve. Y lo mismo que usted estaba hace un mes, no está ahorita. Vea qué está pasando con usted. Vamos a sacudirnos de todos esos males y vamos a tener mente fuerte, a sanarnos, a curarnos. Si son cosas malas, brujería, porquería, yo, Isis de la Luz, se los quito. Y de paso, amigos del alma, les doy la sanación total y los cristalizo. Y les doy una buena aseguranza para que te vuelvas invisible ante el enemigo. Pero si usted tiene problemas de enfermedades naturales, como el prolapso, como problemas de dolor de cintura, de hígado, de problemas de carnosidad, de vista borrosa, infecciones del aparato respiratorio, cistitis, pie diabético, daños hepáticos, vómitos, cansancio, colon, hígado, próstata, diabetes, problemas con la vista, caída del cabello, yo te voy a poder ayudar porque soy naturista, botánica, chamana, chamarrera y cacica, donde tengo el poder a través de nuestros tallos, a través de nuestras raíces, para darle a usted un tratamiento natural que le va a sellar esos órganos que están debilitados. Y también dándoles también el gran macho salvaje, que es un gran remedio, un gran repotenciador para eliminar las células cancerinas. Y eso no es cualquier medicina. Y muchas personas lo saben porque lo han tomado. Este remedio macho salvaje, elaborado del extracto del órgano de la médula del toro africano, del búfalo africano, de la cabra salvaje africana, de los embriones de pato africano, y tiene una sola planta que es llamado gallo cantaclaro, que contiene alto contenido de afrodisíaco y ferormona, hasta para el hombre que está impotente, eyaculación precoz. Ese es uno de los grandes remedios estrella que tiene Isis de la Luz. Pero, así como también te puedo ayudar en la parte de la salud, en la parte de quitar todo problema que tengas de brujería, de hechicería, de trancamientos, también sé y tengo el conocimiento para hacer amarres de amor, amarres matrimonial, que mediante una ceremonia se logra crear un sello como un candado, donde se vincula la persona con el cuerpo, mente y alma, para sellar los sentimientos entre ambas personas, conectados y vinculados a las dos personas en la parte espiritual, emocional, haciendo que estas personas, así pasen años, los sentimientos crezcan, no desvanezcan, y que permanezcan
con el pasar de los años ustedes puedan dar

0: el siguiente paso hasta el matrimonio. ¿Por qué? Porque trabajo también con la hiperestesia indirecta, que es un campo de la parapsicología donde realizamos amarres de 7 nudos. ¿Por qué 7 nudos? Porque el 7 es el número bíblico. Son los 7 colores del arco iris. Son los 7 días de la semana, que son los días que tienes que estar compenetrado completamente con tu pareja y al lado de su pareja. Por eso se hacen los 7 nudos. No es por tenerle un nombre, por tenerlo. Es que es el más poderoso y el más fuerte que se puede realizar dentro de todos los amarres que puedan existir. Y también trabajo con San Jerónimo, santo que domina a todas las fieras salvajes y que también pone bajo control a los maridos y esposos infieles. Así que todas aquellas personas que tengan problemas, solamente tienen que llamar a Isis de la Luz. No soy un Dios, pero vengo de parte de Dios y muchas personas ya me conocen durante años que estoy en el mismo sitio, en esta misma emisora, porque estoy bendiciendo. Recuerda, 0424-512-6381, 0424-512-6381 o el 0422-869-8800. Dios me los bendiga.
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0: 5:57.
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0: 6:01.
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2: 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La presidenta encargada de Venezuela, Delcy Rodríguez, aterrizó este domingo en los Países Bajos con una misión diplomática histórica. Su agenda internacional prioriza la defensa de la soberanía nacional ante los organismos jurídicos correspondientes, enfocándose en la recuperación del territorio Esequibo. Al llegar a suelo europeo, la mandataria reafirmó el compromiso del Estado con la integridad territorial y el respeto a los tratados vigentes.
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0: 6:13.
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0: 6:17.
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0: 6:33.
1: 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Una comisión policial detuvo a Andrea Túa, de 29 años de edad, tras ser denunciada por el presunto trato cruel y maltrato severo contra su hijo de apenas 5 años de edad en el poblado Puricaure, carretera La Razulia, municipio Torres. El procedimiento de captura se llevó a cabo en el caserío Las Aparallitas, ubicado en la parroquia Las Mercedes, sector Puricaure, luego de que una respuesta inmediata de los efectivos frustrara el presunto intento de la señalada de abandonar el país con destino a Colombia para evadir la justicia. De acuerdo con los testimonios recabados entre la comunidad, la agresión de la mujer contra su propio hijo se desencadenó bajo el argumento de que el menor se encontraba solo en la calle. Los reportes indican que Túa habría utilizado objetos contundentes, específicamente un cable y un tubo, para golpear al infante. La víctima presenta severos hematomas y marcas visibles en el rostro, la espalda y el área de las costillas. Vecinos manifestaron su indignación ante el ensañamiento y alertaron a las autoridades para proteger la integridad del pequeño. Tras el arresto, la ciudadana quedó bajo custodia policial y remitida a la orden del Ministerio Público. 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
2: Fugas silenciosas, el control del IVA en tu empresa. En la operación diaria de un negocio, los detalles son los que marcan la diferencia entre el estancamiento y el crecimiento sostenido. Ser un agente de retención impecable requiere algo más que voluntad. Exige la precisión técnica necesaria para evitar que pequeñas fallas se conviertan en grandes pérdidas. Cada factura procesada y cada retención calculada con exactitud es un testimonio de la salud administrativa de su proyecto. Estas fugas silenciosas de capital causadas por errores operativos son las que restan energía a su capacidad de invertir. La gestión exacta no solo nos mantiene al día con la norma, sino que nos blinda nuestro flujo de caja y fortalece la transparencia ante proveedores y aliados. En esta etapa de reconstrucción económica, la confianza se construye con procesos transparentes y la eficiencia en lo cotidiano es el pilar que sostiene las metas más ambiciosas. Al dominar nuestra operación fiscal con disciplina, estamos protegiendo el esfuerzo de hoy para asegurar la solidez de mañana, porque en la nueva Venezuela, la excelencia se demuestra en el respeto por el detalle.
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0: La hora 6:37.
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0: 6:55.
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2: 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Insólito. Un incidente vial en el sector El Colesterol de Maracay, estado Aragua, despertó el rechazo de los habitantes de la zona. De acuerdo con los testimonios, el conductor de un vehículo Fiat manejaba a exceso de velocidad mientras mantenía relaciones sexuales con su acompañante antes de colisionar de frente contra otro automóvil. Los testigos señalaron que el chofer, identificado como Mermes Jesús Baracamonte Goncalves, de 42 años, mantenía actos sexuales con su acompañante mientras el vehículo estaba en movimiento. Por consiguiente, el impacto ocurrió cuando el hombre perdió el control de la unidad debido a la distracción y el presunto estado de ebriedad en el que ambos adultos se encontraban. Posteriormente, ciudadanos que auxiliaron a las víctimas grabaron vídeos que circulan rápidamente en redes sociales. En los registros audiovisuales se observa a la mujer sin vestimenta y al conductor intentando colocarse sus prendas tras el impacto. No obstante, el punto que generó mayor indignación fue la presencia de una niña en el asiento trasero del coche, quien presenció los actos. Debido a esto, la comunidad solicitó la intervención inmediata de los organismos de protección al menor. Aunque el conductor ya está identificado, las autoridades no emiten un reporte oficial sobre las sanciones aplicadas o el estado legal de los involucrados en el choque. Mientras tanto, los vecinos de Maracay mantienen la presión pública para que este hecho no quede impune.
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0: Decenas de familias visitaron a sus madres en los cementerios de Decarora este domingo.
1: Denuncian condiciones de equipos de hemodiálisis en Lara.
0: Motorizado quedó gravemente herido tras salirse en la curva que conecta la avenida 14 de febrero con la avenida Rotaria de Decarora este domingo.
1: Joven fue asesinado en el Paují, minutos después de discutir con unos sujetos en Yaracuy.
0: Sectores que se surten de agua de Atarigua sufren la peor crisis de sequía, de acuerdo a los que manifiestan esta agonía a Sensación Informa.
1: Fallece joven en accidente de tránsito en Brusual, estado de Yaracuy.
0: Unos jóvenes que escapaban de una supervisión en un club nocturno en Barquisimeto derribaron el portón intentando escapar.
1: Carro estacionado en una pendiente perdió los frenos y mató a niña de 11 años en Mérida.
0: Universidades venezolanas impulsan la inclusión educativa con lengua de señas y tecnología adaptada.
1: Detienen a joven por homicidio de su hermano en La Guaira.
0: Productores en Trujillo desarrollan estrategias para la exportación de banano.
1: Presa por someter a golpes a su hijastra en San Francisco, Estados Unidos.
0: 6 especies de aves nuevas registraron en Delta Amacuro.
1: Detenido en Zulia, docente acosador que por WhatsApp manipulaba a menor de 12 años para obtener contenido sexual.
0: Capturado en Táchira, un delincuente roba moto.
1: Iglesia Católica exige determinar responsabilidades de la muerte de Víctor Quero.
0: Adolescente muere en extrañas circunstancias dentro de un hotel en Adícora, estado Falcón.
1: Presidente encargada Rodríguez ratifica la defensa del derecho histórico de Venezuela sobre el Esequibo ante la Corte Internacional de Justicia.
0: 6 estados participan en la primera feria de café, cocuy, cacao y miel en Maracaibo.
1: Ecosistemas del oriente venezolano en riesgo tras derrame petrolero proveniente de Trinidad y Tobago.
0: Asamblea Nacional inicia consulta para ampliar el Tribunal Supremo de Justicia a 32 magistrados.
1: Solo el 7% de hogares venezolanos recibió migrantes retornados en el último año.
0: Crisis eléctrica amenaza recuperación económica en Venezuela.
1: Captura en Colombia a creador de contenido venezolano, el Pupi de Quilla.
0: Venezuela es un país muy feliz en este momento. Estaban miserables y ahora están felices. El petróleo que está saliendo es enorme, de acuerdo a declaraciones de Donald Trump.
1: Venezuela denuncia grave afectación ambiental por derrame de hidrocarburos.
0: Asesina a su hermano durante una pelea en La Guaira.
1: Intervienen construcción irregular en Playa Guaycuco.
0: Universidad de Oriente en Maturín contará con transporte a partir de hoy lunes.
1: Explosión en mina de Colombia deja 4 trabajadores muertos.
0: Venezuela es única en su territorio, dice presidenta encargada.
1: Confiscan 13 máquinas de minería de criptomonedas en Carabobo.
0: Un policía fallece y otro resulta gravemente herido en el estado Monagas.
1: Feria del transportista recorrerá el territorio nacional.
0: Donald Trump afirma que Venezuela está bien administrada.
1: Asesina a mujer en colombiana en Miranda.
0: Investigan presunto hurto de aeronave en el aeropuerto de Ciudad Bolívar. En internacionales, hombre mata a su hija con una motosierra en India tras engaño escolar.
1: Casa se queda sin medicina.
0: Chile registra sismo de magnitud 5,8. Y en deportes,
1: el Barcelona gana el clásico y se consagra campeón de la Liga.
0: Leo Messi guía a la victoria a Inter de Miami en Toronto. Y en arte y espectáculo, Amaya Montero y la Oreja de Van Gogh se reencuentran con sus fans.
1: Maluma anuncia que será padre por segunda vez.
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1: 714.
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0: motorizado protagonizó un accidente en la avenida 14 de febrero, en la avenida Rotaria, junto al empalme que conecta con la carretera Lara Zulia.
1: Según testigos en el sitio, el conductor de vehículo dos ruedas se desplazaba presuntamente a alta velocidad.
0: Al intentar tomar la curva al final de la avenida 14 de febrero, la inercia le ganó, provocando que pasara de largo y terminara tendido sobre el pavimento con múltiples escoriaciones y traumatismo.
1: En el sitio se presentaron comisiones del cuerpo de bomberos, quienes brindaron los auxilios al herido de forma inmediata.
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1: 7:15.
0: Las 7:15. Bueno, durante la mañana principalmente de este domingo, decenas de familias acudieron al cementerio municipal de Carora para rendir homenaje a sus madres fallecidas.
1: La fecha marcada por el recuerdo y la traición se vivió con especial intensidad entre quienes sufrieron pérdidas recientes.
0: Geraldine Rodríguez perdió a su madre hace solo una semana. La joven explicó que su progenitora era el pilar de la familia.
1: Joana Ortiz, otra hija en duelo, enterró a su madre el pasado sábado.
0: La señora falleció a los 59 años, una edad que Ortiz calificó como muy joven. Para honrar, mandó a confeccionar franelas con la imagen de su madre. Las camisetas son usadas por hijos, hermanas y tías durante la visita dominical. Ortiz afirmó que nada va a ser igual, pero insistió en la necesidad de seguir viviendo.
1: Por su parte, Geraldine Rodríguez lanzó una reflexión sobre el sentido de los homenajes. Todo hay que dárselo en vida, sentenció.
0: Para ella, los rituales en el cementerio benefician más a los vivos que a los fallecidos. La difunta, explicó Rodríguez, ya goza de una paz espiritual ajena a las celebraciones materiales. Pese a ello, la familia mantiene las tradiciones. Pero Joana Ortiz coincidió en que no se debe destrozarse por la pérdida. La hija mayor interpretó el deseo de su madre como un mandato a seguir adelante. Ambas entrevistadas coincidieron en que el cementerio no es solo un depósito de restos, es decir, sino un espacio de interacción social. Compartir alimentos y flores ayuda a procesar el duelo y reafirmar los lazos familiares. La madre ya no está físicamente, pero su legado sigue reuniendo a la familia bajo el sol del Campo Santo.
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0: 7:17. Pacientes renales del estado Lara denuncian que las fallas constantes en las máquinas de hemodiálisis han deteriorado drásticamente su calidad de vida durante los últimos años.
1: Desde la Asociación de Pacientes Renales alertan sobre la realidad de la crisis y, según datos de esta organización, más de 9.000 personas con esta condición se encuentran en una situación de extrema vulnerabilidad ante el déficit de equipos operativos.
0: Héctor Comenares, representante del colectivo, reitera lo que viven los pacientes.
1: El riñón artificial está sumamente grave. Todos los días tienen que cambiar al paciente de una máquina para otra, retardan la diálisis para poder reparar, para que solamente dé 2 horas de diálisis, porque en el transcurso de 3 horas se termina de dañar a punto.
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1: 7:18.
0: La noche de este sábado 9 de mayo, la ley llegó por sorpresa al este y oeste de Barquisimeto. Lo que era una jornada de fiscalización de la alcaldía de Iribarren terminó en una situación irregular en el local conocido como la Club 41.
1: Autoridades municipales en un operativo conjunto con la Secretaría de Seguridad visitaron diversos centros nocturnos para verificar el cumplimiento de las normas de convivencia y leyes vigentes.
0: Al notar la presencia de los funcionarios, un grupo de presuntos menores de edad intentó evadir la justicia a bordo de un vehículo.
1: En su afán por escapar, estos jóvenes impactaron y derribaron el portón del estacionamiento del establecimiento, ocasionando daños materiales de consideración.
0: Las autoridades mantienen el despliegue para garantizar que los locales nocturnos operen bajo el marco legal y respeten la seguridad de los ciudadanos.
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0: 7:19. La presidenta encargada Delcy Rodríguez arribó a la ciudad de Ámsterdam, Países Bajos, donde participa en la audiencia de la Corte Internacional de Justicia hoy lunes.
1: La mandataria asegura que Venezuela defenderá los derechos históricos sobre el Esequibo objetivos basados en el acuerdo de Ginebra.
0: Estamos siendo defensoras de la legalidad internacional y es la Venezuela que siempre ha levantado las banderas de la legalidad y la defensa del derecho internacional, destacó.
1: Asimismo, resaltó que el país cuenta con una solidez jurídica que ha sido demostrada por la delegación venezolana ante la Corte Internacional de Justicia, por lo que se preservará la seguridad nacional.
0: Ha quedado muy claro que el único que tiene titularidad sobre este territorio en esta controversia territorial es Venezuela, sentenció.
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0: 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En medio de las dificultades que enfrenta el sistema educativo venezolano, varias universidades del país han comenzado a impulsar iniciativas orientadas a fortalecer la inclusión de estudiantes con discapacidad auditiva y visual dentro de las aulas universitarias.
1: Instituciones como la Universidad Metropolitana Unimed, la Universidad Católica Andrés Bello y la Universidad Central de Venezuela han desarrollado programas académicos y espacios adaptados para buscar a derribar barreras de comunicación y garantizar una mayor participación estudiantil.
0: Aunque especialistas consideran que la inclusión educativa en Venezuela aún representa una deuda pendiente, estos proyectos marcan avances importantes hacia una educación superior más accesible y equitativa.
1: La Universidad Metropolitana, ubicada en el estado Miranda, incorporó desde octubre de 2025 la asignatura electiva Lengua de Señas Venezolana dentro de su oferta académica.
0: La iniciativa forma parte del proyecto institucional Aquí Cabemos Todos, orientado a promover una cultura universitaria inclusiva y accesible para personas con discapacidad auditiva.
1: Además de la materia electiva, la universidad abrió un curso básico de LSD dirigido a estudiantes, docentes y personal administrativo con el propósito de fomentar la igualdad de oportunidades y reducir barreras comunicacionales dentro del campus.
0: La institución destacó que el aprendizaje de la lengua de señas no solo busca desarrollar habilidades comunicativas, sino también sensibilizar sobre la importancia de construir espacios más inclusivos.
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0: 721.
1: 721.
0: Policías jubilados en Lara piden mejoras económicas para cubrir atención médica. Ramón Vélez amplía detalles con apoyo de Unión Radio.
2: Representantes del sector señalan que son más de 3.000 los ex oficiales que se encuentran a la espera de respuestas. Tras los recientes anuncios presidenciales de apoyo a los adultos mayores, este gremio espera ser incluido en programas que garanticen una alimentación adecuada y el acceso a los servicios de salud especializados. Yane Gamboa, representante de la Asociación de Policías en el estado Lara.
3: Exigimos muy firmemente un bono de incidencia alimentaria, ya como se están pagando en otros estados.
2: Denunciaron que la situación es compleja. En los últimos meses, al menos 10 compañeros de ellos han fallecido mientras esperaban ayudas técnicas y económicas para tratar complicaciones de salud. En Barquisimeto, Ramón Vélez, Unión Radio.
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1: 722.
0: La 722. Empresa mixta en el estado Trujillo desarrolla estrategias de producción de banano en el municipio de La Ceiba con el objetivo de alcanzar estándares internacionales. El productor del lugar, Juan Vera, expresó que la región cuenta con una buena capacidad agroexportadora que se encuentra en la fase de desarrollo.
1: Las cualidades agroproductivas son de primera calidad, tenemos unas condiciones climáticas y de suelo muy buenas, subrayó Vera.
0: Por su parte, el también productor del área, Arturo Briceño, mencionó que la composición mineral del suelo permite cumplir con los requisitos de los mercados internacionales. Nos ayuda a llegar a cumplir con estos estándares en la calidad de producto que tenemos aquí.
1: Cada año el municipio registra alrededor de 60 toneladas de banano por hectárea, siendo relevante para llegar a países como Bélgica y Turquía.
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1: 7:23.
0: Las 7:23. A esta hora vamos a establecer contacto con Reidy Zambrano, presidente del Instituto Nacional de Meteorología e Hidrología de la MED, para que nos detalle cómo se va a comportar el clima hoy lunes en Venezuela. Bueno, ya por ejemplo aquí en Carola hay un sol fuerte. Reidy, buenos días.
4: Buenos días para nuestra hermosa Venezuela. Hoy, lunes 11 de mayo de 2026, mi mapa de Venezuela tiene nuestra Guayana efectiva. Durante la madrugada y la mañana se prevé nubosidad fragmentada y zonas parcialmente nubladas en gran parte del territorio nacional. Igualmente, se espera la presencia de mantos nubosos con precipitaciones de intensidad variable en áreas de nuestra Guayana Esequiba, Delta Macuro, sur de Bolívar y Amazonas. En horas de la tarde y noche se estima un aumento en la nubosidad que propicia lluvias o chubascos y eventuales descargas eléctricas en zonas de nuestra Guayana Esequiba, Delta Macuro, noroeste de Monagas, Bolívar, Amazonas, sur de Apure, norte del Táchira y Mérida. El resto del país se mantendrá parcialmente nublado y algunas áreas despejadas. Acumulados pluviométricos entre 2 y 50 milímetros. En cuanto a las temperaturas, una mínima de 8 grados Celsius. En montañas de Mérida, máxima cercana a los 38 grados Celsius, en llanos centrales, Falcón y Zulia. Oleaje oscilando entre 1 y 2 metros de altura en toda la línea costera del país. Fase lunar, 2 días después de cuarto menguante. En cuanto a las ondas tropicales, número 2, desplazándose sobre Guyana, se estima su llegada a nuestra Guayana Esequiba hoy lunes 11 de mayo. Onda tropical número 3, ubicada al sureste de las islas de Cabo Verde, se estima su llegada para el día viernes 15 o sábado 16 de mayo a nuestra Guayana Esequiba. El tiempo no espera, nosotros tampoco. 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
0: 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Una mujer de 84 años de edad identificada como Concepción Chazoy Jacanamijoy falleció de forma instantánea de la tarde de este domingo tras un accidente de tránsito en la intersección de la avenida Bolívar con calle Sánchez Carrero en el centro de Maracay, estado Aragua.
1: El suceso ocurrió cuando la adulta mayor intentó cruzar la mencionada arteria vial.
0: Según testimonios de presentes y reportes oficiales, la víctima sufrió un presunto desvanecimiento al alcanzar la isla central, atribuido a las altas temperaturas registradas en Maracay.
1: Tras desmayarse, la mujer cayó al pavimento en el preciso momento en que circulaba una unidad de transporte público perteneciente a la cooperativa Unión Los Amanes.
0: Pese al intento del conductor por frenar el vehículo, la rueda trasera impactó contra la humanidad de Chazoy, lo que le provocó heridas graves y su muerte de forma instantánea.
1: Paramédicos y funcionarios de seguridad acudieron al sitio para verificar el deceso y acordonar el área, la cual restringió el flujo vehicular durante varias horas en esta zona comercial.
0: Expertos en tránsito realizaron el levantamiento del cadáver para su traslado a la morgue. Esta ciudadana se dirigía con una bolsa de verduras y alimentos para prepararlos por celebrarse ayer el Día de la Madre.
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1: 727.
0: Se agudiza escasez de agua en sectores de Carora que son surtidos desde la distribución de Atrigua, forzando a las familias a comprarla dolarizada.
1: Se requiere restitución del semáforo de la avenida Castañeda, esquina calle Isaías Ávila, sector Loyola, para evitar accidentes en la zona.
0: Productores piden iluminación en la batea de cemento que comunica los sectores Trasandino y La Greda.
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0: 727.
1: 727.
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0: Atención, muchísima atención. El ciudadano Juan Campo compró dos amortiguadores para su moto, pero se le extravió uno en la avenida Francisco de Miranda. Quiero agradecer a la persona que lo haya encontrado. Por favor, llamarlo al 0426-951-3753. Ofrece buena gratificación. Atención, muchísima atención, ha sido encontrada una tarjeta Banesco de María Colmenares. Esta tarjeta está en poder de la ciudadana Daisy Brito. Pueden llamarla al 0426-935-1628. Y en los estudios de Sensación se encuentra una tarjeta del Banco Bicentenario que ya se le borraron todos los números. No tiene ningún tipo de numeración. Si alguien extravió la tarjeta con estas características, puede pasar a retirarla por nuestros estudios ubicados en la calle Bolívar, edificio San Antonio, piso 1, local 1, cerca del hospitalito. 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
1: 7:39.
0: Las 7:39.
1: 6 especies de aves fueron registradas en el Delta Macuro en el marco del Global Big Day, que posiciona a este estado como uno de los destinos más importantes para el aviturismo en Venezuela por la combinación de hábitats fluviales, estuarios y selvas.
0: Viendo las listas del EDVIR, destacaron que esta entidad registró 6 nuevas especies emblemáticas, lo cual impulsa que se realicen proyectos de conservación y creación de ruta de aviturismo en la entidad.
1: Estas 6 especies se disgregan entre 4 municipios: Atrapamoscas, Canario de y Canario de Tejado.
0: Bueno, cabe destacar que los municipios donde se destacaron estas especies son Pedernales, Tucupita, Antonio Díaz y Casacoima, siendo Pedernales el mayor volumen, con unas 202 especies, debido a que es un corredor vital para aves migratorias que llegan a los manglares y costas.
1: Tucupita mezcla aves de jardín, de áreas agrícolas por las plantaciones de cacao y ribereñas, con registros constantes de loros, tucanes y garzas.
0: Los municipios Antonio Díaz y Casacoima son áreas de selva virgen donde se encuentran especies de mayor tamaño y aves rapaces como el águila pescadora.
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0: importante. 7:40. John del José Sánchez Materán fue asesinado a disparos por un sujeto minutos después de sostener una discusión por motivos personales en el sector El Paují, municipio San Felipe, estado Yaracuy.
1: El joven de 25 años, luego de tener el inconveniente con los agresores, resolvió regresar a su casa para evitar más confrontación, pero fue perseguido por los sujetos. Uno de ellos lo alcanzó, sacó un arma de fuego y le disparó, dejándolo muy mal herido en el sitio.
0: Sánchez enseguida fue auxiliado y trasladado al ambulatorio Licenciada Flor Eulacio del Paují, en donde lamentablemente ingresó sin signos vitales debido a la gravedad de la lesión.
1: Mientras la víctima recibía ayuda, los agresores aprovecharon para escapar, motivo por el que son buscados activamente por funcionarios del Cuerpo de Investigaciones Científicas Penales y Criminalísticas San Felipe.
0: Los detectives hacen la maniobra imposible para dar con el paradero de los señalados por algunos testigos presenciales, motivo por el que durante la madrugada hicieron allanamientos en el Paují y zonas aledañas con la intención de localizar al presunto homicida y sus cooperadores.
1: Detectives de la Policía Científica aseguran que el móvil del crimen es venganza, sin embargo esto pudiera cambiar en el avance de la investigación.
0: Por ejemplo, entrevistaron hace pocos minutos a familiares tanto de la víctima como de los presuntos homicidas.
1: El cuerpo del infortunado fue trasladado al Senamed, en donde los expertos le realizan la autopsia de ley.
0: Una niña, el otro hecho de sucesos, una niña de 11 años de edad falleció al ser arrollada por un vehículo desocupado que se desplazó en retroceso, presuntamente por una falla en el sistema de frenos en el sector Las Tienditas del Chama, municipio Libertador, estado Mérida.
1: Según testigos, el automóvil estaba estacionado media cuadra arriba y al parecer por una falla en los frenos terminó moviéndose sin control, culminando con el impacto a la pequeña que estaba sentada en una acera, quien perdió la vida de manera inmediata.
0: Autoridades merideñas encuentran investigando los motivos que originaron que el carro se deslizara sin ningún ocupante en su interior.
1: El hecho generó gran alarma y consternación en el sector Las Tienditas del Chama, pero por lo terrible de este suceso que luta una familia merideña.
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1: 7:43.
0: Un adolescente de 15 años de edad murió en extrañas circunstancias dentro de un conocido hotel ubicado en la población de Adícora, en el estado Falcón.
1: Autoridades identificaron a este joven como José Ochoa, quien residía en el sector Guataparo de Valencia, en Carabobo, para pasar unos días de esparcimiento en el balneario. Sin embargo, el desenlace de este fin de semana fue fatal.
0: Los familiares hallaron el cuerpo del joven en la habitación al no responder al llamado de sus seres queridos. El adolescente fue llevado a la clínica popular Dr. Alexander Friedrich, donde ingresó sin signos vitales. Luego procedieron de inmediato a comunicarse con las autoridades para la investigación del caso.
1: Uno de los datos del caso, el cuerpo ingresó sin señales de violencia, aunque el caso quedó bajo la lupa del CICPC.
0: Asimismo, los efectivos del eje de homicidios del cuerpo detectivesco se encargaron de las primeras investigaciones y ordenaron el traslado del cadáver al Servicio Nacional de Medicina y Ciencias Forenses para practicar la autopsia de rigor necesaria para determinar las causas exactas del fallecimiento.
1: Por su parte, la policía de Falcón, región Paraguaná, coordina las acciones iniciales en el lugar del suceso.
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1: 744. Un accidente vial se registró en el sector La Virgen, municipio Brusual, en Yaracuy, el cual dejó como resultado la muerte de Yuelvis Josué López Soledad, de 14 años.
0: Funcionarios de la División de Investigaciones de Acciones de Tránsito Terrestre de la Policía Nacional Bolivariana realizaron las primeras experticias y determinaron que la causa del siniestro sería el exceso de velocidad.
1: Sucedió que el menor conducía una moto Vera SBR, la cual le había quitado prestada a un amigo con la intención de dar un paseo en la misma zona, pero en el recorrido fue sorprendido por un reductor de velocidad, el cual hizo que perdiera el control, se saliera de la vía e impactara contra una pared.
0: La colisión hizo que López falleciera de manera instantánea. La moto quedó sobre la acera y con la parte de adelante totalmente destruida.
1: El adolescente había salido de su residencia ubicada en la parroquia Campo Elías en compañía del dueño de la moto, que era su amigo, con la intención de visitar a las novias en el sector La Virgen.
0: Estando ya en la comunidad antes mencionada, López le pidió la moto a su amigo y en la segunda vuelta que se disponía a dar en el vehículo sufrió la lamentable tragedia que le quitó la vida.
1: El cuerpo de menor fue levantado por una comisión de la Policía Nacional y trasladado al Senamés Teracuy para la autopsia de ley.
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1: 745.
0: La tragedia vial, Ruta Norte, cobró dos vidas venezolanas durante la madrugada de ayer en territorio chileno, reportaron las autoridades locales competentes.
1: Los fallecidos responden a Paola Medina, de 28 años, y Edgar Rodríguez, de 36 años, registrados oficialmente por testigos.
0: Ambos circulaban juntos sobre una motocicleta cuando un segundo conductor los alcanzó por la parte trasera sin poder detenerse a tiempo, generando el incidente grave.
1: El responsable del impacto de la tragedia vial perdió la vida en el sitio, según confirmaron los investigadores de tránsito que llegaron al sector para verificar los detalles.
0: Además, familiares cercanos revelaron que la joven nunca había viajado en motos antes y solo buscaban comprar comida cerca de su domicilio habitual en Chile.
1: Su progenitor expresó preocupación por el riesgo constante y calificó estos vehículos como elementos peligrosos que lamentablemente causan múltiples fallecimientos urbanos cada fin de semana.
0: Las autoridades revisaron grabaciones cercanas para reconstruir la secuencia exacta y determinar la velocidad real al momento del choque inicial ocurrido, donde murieron estos dos venezolanos.
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0: 747. Funcionarios del Cuerpo de Investigaciones Científicas, Penales y Criminalísticas detuvieron a Wilmer Leonel Echarri Figueroa, de 23 años de edad, señalado de haber asesinado a su hermano William David Echarri Figueroa, de 25, en un hecho ocurrido en el estado La Guaira.
1: La información fue difundida por el director del organismo, Douglas Rico, donde detalló que la captura se realizó en el sector Barrio Aeropuerto Parroquia Urimare, municipio Vargas, tras labores de investigación adelantadas por la delegación municipal La Guaira.
0: De acuerdo con las pesquisas, la víctima habría llegado a la vivienda familiar presuntamente bajo los efectos de sustancias psicotrópicas, lo que generó una discusión con su hermano.
1: En medio del altercado, ambos habrían utilizado armas blancas, resultando William gravemente herido y falleciendo en el lugar.
0: Luego, las autoridades iniciaron las averiguaciones correspondientes que permitieron ubicar y detener al presunto responsable del hecho.
1: El detenido fue puesto a orden del Ministerio Público, que continuará con las actuaciones legales correspondientes para esclarecer el caso.
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1: 748.
0: La Asamblea Nacional inicia consulta para ampliar el Tribunal Supremo de Justicia a 32 magistrados.
1: La Asamblea Nacional puso en marcha una fase de consultas públicas para una reforma parcial de la ley orgánica del Tribunal Supremo de Justicia, planteando aumentar su composición de 20 a 32 magistrados.
0: La propuesta contempla una reconfiguración interna del máximo tribunal con el objetivo de modificar la estructura de sus salas y redistribuir sus integrantes.
1: Según lo planteado en este proyecto. Las cinco salas principales pasarían a estar integradas por cinco magistrados cada una, mientras que la sala constitucional contaría con siete miembros.
0: La iniciativa fue presentada en el inicio de la etapa de consulta desde la sede del Tribunal Supremo de Justicia con la participación de representantes del Poder Legislativo.
1: El diputado Nicolás Maduro Guerra, presidente de la Comisión de Política Interior, explicó que el objetivo del cambio es técnico y organizativo, orientado a agilizar el funcionamiento del sistema judicial.
0: También señaló que la reforma busca mejorar la capacidad de respuesta del tribunal ante el volumen de casos acumulados.
1: También, de acuerdo con el planteamiento legislativo, la ampliación del número de magistrados permitiría una mayor distribución del trabajo jurisdiccional y una reorganización de la sala.
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1: 749.
0: Una ciudadana formuló la denuncia ante la policía del municipio San Francisco en el estado Zulia al encontrar en el teléfono celular de su hija de 12 años de edad conversaciones en WhatsApp con un sujeto que se desempeña como docente, quien manipulaba y engañaba a la menor para obtener contenido sexual y concretar encuentros, presentando capturas de pantalla que corroboran su denuncia.
1: Los oficiales procedieron a entrevistar al adolescente, quien se observó que presentaba un evidente ataque de pánico, manifestando temor debido al acoso que había sufrido por parte del docente en el centro educativo.
0: El individuo, identificado como Daniel Martín Sánchez Carrizo, de 39 años de edad, mostró una actitud nerviosa al ser abordado por la comisión policial.
1: Ante la gravedad de los hechos y la figura de flagrancia, se procedió con la aprehensión de Sánchez Carrizo, notificándole sus derechos y garantías constitucionales.
0: La adolescente y su madre fueron trasladadas al hospital Dr. Manuel Noriega Trigo para su valoración médica, mientras que ese Carrizo ya está detenido.
1: Detenido, sí, efectivamente fue llevado a primero a un centro médico y luego al centro preventivo de resguardo y garantías del detenido, donde quedó orden del Ministerio Público.
0: ¡Qué Carrizo! Faltan 10 para las 8.
1: 7:50.
10: La estación central Simón Bolívar, lo que comúnmente se llama el Terminal Nuevo de Barquisimeto, una obra que quedó inconclusa y donde se invirtieron 600 millones de dólares, tenía dentro de sus planes descongestionar el centro de la ciudad con la instalación de varios entes del Estado. Así lo señala el ingeniero Julio Gutiérrez, presidente del Colegio de Ingenieros del Estado Lara.
11: Iban a estar todas las oficinas de registro público, Hidrolara, Corpoelec, notarías, juzgados, todo para qué, para concentrar el centro de la ciudad. Entonces todo el oeste venía y en vez de venir para acá iban allá y hacían todas sus diligencias allí.
10: También este terminal que ha quedado inconcluso y va a poseer un centro de operaciones con presencia permanente de cuerpos de seguridad.
11: Centro de control de operaciones, donde allí iban a estar las 24 horas del día, los 365 días del año, un grupo de funcionarios de todos los niveles de gobierno, municipal, regional, nacional, y cuerpos de seguridad, Protección Civil, CICPC, Policía del Estado Lara, Guardia Nacional, todos tenían que estar allí en eso monitoreando los troles.
10: El proyecto diseñado por el arquitecto José Luis Martínez contemplaba una estructura de 120 mil metros cuadrados con un importante domo geodésico de 60 metros de altura. Además, incluía 80 andenes, 21 escaleras mecánicas y un sistema de transporte masivo eléctrico con carriles exclusivos para reducir la contaminación y agilizar la movilidad urbana. La estación también fue concebida como un centro de servicios para la ciudadanía. El plan incluía 257 locales comerciales y oficinas de instituciones públicas.
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1: 752.
0: 752. Se agudiza escasez de agua en sectores de Carora como el terminal, que son surtidos ante la distribución de Atarigua, forzando a las familias a comprarla dolarizada.
1: Se requiere restitución del semáforo de la avenida Castañeda, esquina Isaías Ávila, sector Loyola, para evitar accidentes en la zona.
0: Conductores piden iluminación en la batea de cemento que comunica los sectores Trasantino y La Greda.
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1: 753.
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0: 753.
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0: Atención, atención, el ciudadano Juan Campos hizo un sacrificio, Alexander, para comprarse dos amortiguadores para la moto, pero extravió uno de ellos cuando se desplazaba por la avenida Francisco de Miranda. Él agradece a la persona que haya encontrado este amortiguador de moto, llamarlo al 0426-951-3753. Ofrece buena gratificación. 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
1: 8-2.
0: 8-2. El ciudadano José Gregorio Hernández nos está comunicando desde el sector Colinas de San Vicente. El problema del agua. Escuchemos.
17: Para la llamada audiencia de Sensación 95.

0: llega R a Parigua y llegó exactamente ayer, 2 meses y medio casi ya. Entonces le hacemos llamado al ciudadano prefecto para que nos ayude con respecto a lo que es la conexión del tubo matriz del Cayo de la Mercedes al tubo matriz de la calle principal de San Vicente. Ese es, queremos que lo hagan, ese empalme allí que supuestamente el material lo tienen en casa de alguien acá de San Vicente, no sé si es consejo comunal, pero lo que queremos que por favor al ciudadano ingeniero y al ciudadano prefecto del municipio Torres que nos ayuden en esta problemática para que a nosotros también nos llegue el agua dulce, el agua de aquí de los quediches que viene surtiendo la mayoría de casco de Carora. De igual manera un llamado a los consejos comunales, por favor, abóquense al problema, abóquense al problema de la comunidad, abran los ojos, recuerden que los gobiernos pasan y el hambre queda, por favor, ciudadanos, miembros del consejo comunal, hagan algo para que esto avance, por favor. Gracias, Raíz Ramírez, gracias, bendiciones y saludos.
1: Pero era el llamado que hacía José Gregorio Hernández de Colinas de San Vicente, haciéndole esta exhortación tanto a la prefectura de Torres como a Hidro Ben para que le conecten a la tubería matriz y puedan ellos ser surtidos de agua de Quediches, porque ahora la están recibiendo de Atarigua.
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1: 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Una mujer identificada como Norelay Ramona Camba Montiel fue detenida por oficiales de la policía del municipio San Francisco luego de someter a golpes a su hijastra de 11 años, quien debido al presunto maltrato fue víctima de un ataque de pánico y sudoración excesiva.
2: Este hecho se registró en el sector Los Cortijos, donde los uniformados llegaron para atender la denuncia sobre las agresiones físicas contra una menor de edad.
1: Tras llegar, encontraron a la menor con temblores en el cuerpo y sensación de ahogo.
2: Manifestó a las autoridades sentir de temor por las agresiones sufridas a manos de Norolit Ramona Camba Montiel, quien al notar la presencia policial adoptó una actitud nerviosa y evasiva, afirmó ser la madrastra de la niña.
1: Ante la gravedad de la situación y la figura de flagrancia, se procedió a la aprehensión de Camba Montiel, notificándole sus derechos y garantías constitucionales.
2: La niña víctima, en compañía de la consejera de protección y la ciudadana detenida, fueron trasladadas al Centro de Diagnóstico Integral Los Cortijos y San Francisco para la valoración médica.
1: Las actuaciones policiales fueron notificadas al Ministerio Público para los procedimientos correspondientes.
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1: 8-6. El gobierno nacional emitió un comunicado oficial para expresar su profunda preocupación ante la comunidad internacional por un derrame de hidrocarburos originado en la República de Trinidad y Tobago.
2: Según el documento, este incidente ha generado una grave afectación ambiental en el Golfo de Paria y zonas costeras en los estados Sucre y Delta Macuro.
1: Los reportes técnicos preliminares manejados por las autoridades venezolanas confirman impacto significativo sobre áreas marinas, costas, comunidades pesqueras y diversos ecosistemas de alta sensibilidad.
2: Las evaluaciones de campo han evidenciado riesgos severos para manglares, humedales y fauna marina, comprometiendo recursos hidrobiológicos estratégicos que son vitales para la seguridad alimentaria y el equilibrio ecológico de la región oriental.
1: Ante esta situación, el Ejecutivo Nacional instruyó a la Cancillería de la República para que de manera inmediata solicite toda la información pertinente sobre este incidente, así como el correspondiente plan de acción para la mitigación y contención del derrame de hidrocarburos.
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1: 8-7. La Conferencia Episcopal Venezolana expresó este domingo su profunda consternación y dolor por la muerte bajo custodia del Estado de Víctor Quero Navas y exigió determinar las responsabilidades penales y administrativas.
2: En un comunicado difundido a propósito del Día de la Madre, la Conferencia Episcopal Venezolana instó al Ministerio Público y a la Defensoría del Pueblo a actuar con verdadera autonomía e independencia.
1: Es imperativo determinar las responsabilidades penales y administrativas de aquellos funcionarios que por acción u omisión permitieron que un joven venezolano muriera en el olvido, sin acceso a su familia y privado del debido proceso, señaló.
2: La Conferencia Episcopal Venezolana se solidarizó con la madre Carmen Navas y dijo que su incansable búsqueda marcada por el hostigamiento y la incertidumbre es un grito que clama al cielo.
1: Además, a la conferencia recordó que el Estado tiene el deber

0: Moral y jurídico irrenunciable de garantizar la vida e integridad física de los privados de libertad.
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0: 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En respuesta inmediata a las denuncias de la ciudadanía y a través de su equipo de fiscalización, el Ministerio para el Ecosocialismo intervino una construcción irregular que se ejecutaba en el sector de Playa Guacuco, ubicada en el municipio Arizmendi del estado Nueva Esparta.
1: Tras el conocimiento de la situación mediante denuncia pública, los funcionarios de la unidad territorial ecosocialista se trasladaron al sitio para la inspección técnica correspondiente y, ante la falta de cumplimiento de las normativas ambientales, se procedió a la paralización preventiva de la obra.
0: Dentro de las medidas impuestas, se exigió el retiro total del material colocado de forma indebida en el área de playa.
1: Asimismo, se emitió una citación formal a los responsables para el inicio del procedimiento administrativo correspondiente con el fin de asegurar el cumplimiento de la ley.
0: Actualmente se verificó el progreso de las labores de limpieza y despeje del área afectada. Desde el Ministerio para el Ecosocialismo se reafirma el compromiso de vigilar y proteger nuestras costas para asegurar que cualquier actividad en zonas sensibles cuente con las autorizaciones pertinentes y respete el equilibrio ecológico de la región.
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0: importante. 810. Alrededor de 7% de los hogares venezolanos afirmó haber recibido migrantes retornados en el último año, de acuerdo con los datos presentados por la Universidad Católica Andrés Bello en la encuesta nacional sobre condiciones de vida en COVID-2025.
1: El informe destacó que la distribución de los migrantes retornados está encabezada principalmente por población infantil y adultos mayores.
0: Según los datos de la encuesta, 25% de quienes regresaron al país corresponde a niños, niñas y adolescentes, mientras que 19% son adultos mayores.
1: La investigación sugiere que este comportamiento refleja proceso de reunificación familiar, así como el retorno de personas dependientes económicamente que requieren redes de apoyo en Venezuela.
0: Envían de vuelta a Venezuela a los niños y a los adultos mayores, mientras que las personas en edades productivas terminan de cerrar el ciclo en el país donde están, explicó la profesora Anixa Freites, coordinadora de la ENCOVI.
1: Ecuador y Colombia son los países que figuran como los principales lugares de procedencia de estos migrantes, con 28% y 13% respectivamente.
0: La ENCOVI 2025 estimó además que la población venezolana asciende actualmente a 28,5 millones de habitantes.
1: Las proyecciones de Naciones Unidas realizadas en 2015 estimaban que Venezuela superaría los 34 millones de habitantes para 2025.
0: El informe destacó además que el país presenta una relación de dependencia demográfica elevada, con 65 dependientes, niños y adultos mayores por cada 100 personas en edades activas.
1: Este informe concluyó que los movimientos de retorno, aunque todavía limitados frente al volumen total de emigración venezolana, representa una señal relevante para comprender la evolución reciente de la dinámica poblacional del país.
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1: 811.
0: El director del transporte público en Maturín, estado Monagas, José Más, anunció que más de 5.000 estudiantes de la Universidad de Oriente serán beneficiados con el sistema de transporte. Hoy lunes estaremos comenzando con 4 unidades de transporte a las 12 del mediodía para dar inicio a esta ruta estudiantil universitaria, detalló.
1: Por su parte, los alumnos han iniciado una mesa de trabajo para solventar los problemas que hay en la universidad.
0: También abordaron el tema de cubrir rutas hacia otras zonas de Maturín.
1: Para nosotros poder expandir las rutas y progresivamente podamos atender a los estudiantes que viven en la zona industrial, Los Cortijos, Boquerón, El Silencio, y así cubrir la totalidad del municipio, explicó el coordinador del movimiento estudiantil, Edgar Sánchez.
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1: 8 y 12.
0: Ministra de Turismo anuncia la finalización de trabajos en el teleférico Mucumbarí. Jade Delgado amplía detalles con apoyo de Unión Radio.
2: El principal atractivo turístico de los Andes está operativo. Ya propios y visitantes podrán disfrutar en las 5 estaciones y de las distintas actividades recreativas y de esparcimiento. Daniela Cabello, ministra de Turismo.
3: Se ha culminado en un 100% el mantenimiento de nuestro gran sistema teleférico Mucumbarí. Tuvimos la sustitución entera de casi 7.000 metros del primer tramo, del cable tractor del primer tramo entre la estación Barinitas y la montaña.
2: El sistema teleférico Mucumbarí es uno de los lugares más visitados del occidente del país. Cuenta con una infraestructura que sorprende a quienes lo visitan y donde las personas pueden disfrutar de paisajes únicos y de las nevadas en la 5ª estación. Pico Espejo. Desde Mérida, Jade Delgado, Unión Radio.
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1: 813.
0: Gobernador Rafael Acaba asegura que minería de criptomonedas aumenta consumo eléctrico en Carabobo. Ruth Lara Castillo amplía detalles con apoyo de Unión Radio.
4: Destacó que Carabobo es uno de los estados más afectados del país por ser el segundo de mayor consumo, con una demanda que aumentó de 800 a más de 1.200 megavatios. Indicó que han identificado 20 granjas de minería de criptomonedas en la región. Rafael Acaba, gobernador de Carabobo.
5: De estos mineros colocan todas estas máquinas que tienen altísimo consumo para poder minar, sobre todo Bitcoin, en circuitos que están protegidos. Hay muchas tomas ilegales que terminan recalentando los circuitos. Otro elemento clave, bueno, hay un incremento de la actividad económica producto de la reactivación de varios sectores.
4: Aseguró que no pueden garantizar un cronograma de administración de carga.
5: No se

0: pica y poda de 250 kilómetros lineales que afectaban el tendido eléctrico y aseguró que han atendido más de 500 averías en las tres últimas semanas. En Carabobo, Ruth Lara Castillo, Unión Radio.
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2: 8:15.
1: Las 8:15.
2: Cuatro trabajadores murieron tras quedar atrapados luego de una explosión ocurrida en una mina de carbón o carbón en el municipio colombiano de Cucunubá, en el departamento de Cundinamarca.
1: Así lo expresó el delegado del departamento de bomberos, Álvaro Eduardo Farfán Vargas. Dijo que los organismos de socorro adelantan las labores de recuperación de los cuerpos en el interior de la mina.
2: De acuerdo a los reportes preliminares, la explosión se reportó en minas de carbón ubicadas en la vereda Pueblo Viejo.
1: El gobernador de Cundinamarca, Nicolás García Bustos, confirmó que la emergencia se reportó en las minas de carbón conocidas como El Roble, Cóndor y El Manto. Una tragedia que mantiene conmocionada a Colombia en estos momentos.
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1: Son las 8:15.
2: 8:15.
1: El hombre mata a su hija con una motosierra tras engaño escolar en India. Un hecho monstruoso.
2: Este suceso devastador ocurrió en la aldea de Olwon Rajé, donde un obrero de 33 años terminó con la vida de su pequeña en este terrible crimen en la India, originado por una disputa doméstica.
1: Esta disputa doméstica relacionada con el rendimiento académico de la pequeña hizo que el padre reaccionara violentamente ante lo que él catalogaba un engaño de su propia hija.
2: La víctima, de apenas 9 años, había modificado su boletín escolar para evitar burlas de su hermano mayor. Buscaba desesperadamente el primer lugar de la clase.
1: Sin embargo, el engaño lo descubrió su papá, identificado como Chavan. La reacción del Chavan superó cualquier límite de comprensión humana durante ayer domingo.
2: El inspector policial Gopala Paguara informó que este sujeto utilizó una herramienta industrial de corte. El crimen incluyó el uso de una motosierra.
1: Tras el ataque, el agresor intentó ocultar las evidencias envolviendo los restos de su propia hija en una tela tradicional. Luego, el hombre provocó un incendio dentro de su propia residencia.
2: Por otro lado, el crimen fue planificado para parecer un accidente doméstico. El sospechoso pretendía engañar a las autoridades con un siniestro fortuito.
1: Este hombre, luego de las investigaciones, quedó detenido.
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1: 8:17.
2: 8:17.
1: El Centro Sismológico Nacional de Chile informó sobre un sismo de magnitud 5,8 que sacudió la zona central del país.
2: Los instrumentos técnicos ubicaron el epicentro a 41 kilómetros al este de Lebú, capital de la provincia de Arauco.
1: El movimiento telúrico ocurrió a una profundidad de 24 kilómetros, lo que generó percepción en diversas localidades de la región del Biobío.
2: Este evento sucede tras una actividad sísmica previa detectada la noche del sábado 9 de mayo.
1: En esta ocasión, los sismógrafos marcaron un temblor de magnitud 5,5 a las 10:32 hora de Chile.
2: Aquel

0: Tras el sismo de magnitud 5,8, los organismos de protección civil en Chile iniciaron los protocolos de monitoreo de infraestructura y servicios básicos.
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0: 818.
1: 818.
0: Se agudiza escasez de agua en sectores de Carora que son surtidos de la distribución de Atarigua, forzando a las familias a comprarla dolarizada.
1: Para evitar accidentes, se requiere restitución del semáforo de la avenida Castañeda, esquina calle Isaías Ávila, sector Loyola.
0: Conductores piden iluminación en la batea de cemento que comunica los sectores Tarazandino y La Greda.
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0: 819.
1: 819.
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0: 819.
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0: Atención, la señora Nora Quintero extravió tarjeta provincial en los alrededores de la calle Bolívar con la avenida 14 de febrero. Ella agradeció a la persona que la haya encontrado traerla a los estudios de Sensación. Estamos ubicados en la calle Bolívar, edificio San Antonio, piso 1, local 1, cerca del hospitalito. Atención, mucha atención, se han encontrado una tarjeta Banesco a nombre de María Colmenares. Si María Colmenares nos está escuchando, puede llamar al 0426-935-1628 para que se la entreguen. Servicio público gratuito de Sensación, siempre de la mano contigo, 8 y 29.
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0: El Fútbol Club Barcelona derrotó este domingo a su eterno rival, el Real Madrid, 2-0 en el clásico, otorgándole la 29ª liga de la historia luego de los goles de Rashford y Ferran Torres.
3: Este domingo 10 de mayo es una fecha en la que los Gunners no olvidarán fácilmente, ya que obtuvieron su victoria ante su eterno rival.
0: Marcado con un elevado componente sentimental porque sirvió para homenajear a y recordar a la figura de Hans Flick, padre del entrenador del Barça, fallecido la pasada noche.
3: En esta fiesta, Fermín y Rashford marcaron los goles mientras el Spotty Cagnon celebraba cada vez más una liga que ya podía prácticamente saborear en sus labios.
0: las 8:21 en Sensación. Inter Miami superó a Toronto Football Club por 2-4 como visitante en el Estadio Field luego de que Leo Messi dirigiera al equipo en la competición. De esta manera se acomodó entre los primeros puestos de la conferencia este de la MLS.
3: Durante su participación, el capitán argentino anotó un tanto y dio dos asistencias en una tarde clave para el conjunto rosa, que necesitaba recuperarse tras la dura caída sufrida en el clásico frente al Orlando City.
0: El español Sergio Reguilón tuvo una destacada actuación y marcó su primer gol como jugador del Inter Miami.
3: El lateral que salió en el minuto 67 sustituyendo a Allen hizo el 0-3 a los 5 minutos de saltar al terreno de juego tras una combinación con Messi.
0: Reguilón, zurdo, definió con la pierna derecha con un remate cruzado.
3: El ex madridista volvió a jugar tras una lesión que le obligó a perderse los últimos partidos.
0: En su cuarto partido con la camiseta de Inter Miami, el tercero en la MLS, marcó su primer tanto. Lo hizo arrancando desde la derecha y combinando con Messi, que se la devolvió para que marcara en el mano a mano. Reguilón ya había dado una asistencia ante Nesbitt en la Copa de Campeones de la CONCACAF.
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0: Son las 8:32.
3: 8:32.
0: Bueno, llegamos a el béisbol. En una reunión de la Liga Venezolana del Béisbol Profesional, los gerentes de los 8 equipos que hacen vida en el circuito rentado nacional han llegado a un acuerdo unánime. ¿Cuál es? Que la temporada 2026-2027 se disputará en honor a los héroes del 26. Esto según lo reportado por el periodista Carlos Balmores Rodríguez, que se comunicó hace pocos instantes con Sensación.
3: De tal manera que la Liga Venezolana del Béisbol Profesional tendría la intención de rendirle homenaje a la selección de Venezuela, que se consagró campeona del mundo en el pasado Clásico Mundial de Béisbol 2026, luego de derrotar en una histórica final al combinado de los Estados Unidos por pizarra de 3-2, para darle así a Venezuela el primer título del campeonato.
0: Los 8 gerentes de la Liga Venezolana del Béisbol Profesional acordaron que la campaña 2026-2027 sea en honor al equipo criollo campeón del Clásico Mundial de Béisbol 2026. Eso sí, la propuesta todavía debe ser elevada a la convención anual, que se llevará a cabo durante los primeros días de este mes de julio.
3: Cabe resaltar que históricamente las temporadas de nuestra pelota profesional suelen ser dedicadas a figuras resaltantes del béisbol venezolano.
0: Por ejemplo, Alexander, la pasada 2025-2026 se jugó en honor a David Concepción, mientras que la 2024-2025 se jugó con homenaje a Víctor Davalillo.
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0: 8:34.
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0: Bueno, llegamos a la mágica, interesante sesión de farándula de Sensación Informa y con el cantante Maluma. Anunció Alexander que será padre por segunda vez al compartir una emotiva foto en blanco y negro junto a Susana Gómez, su hija y su hija en París.
1: En esta imagen compartida, ambos besan el vientre de Susana, que exhibe un avanzado estado de gestación.
0: El artista colombiano acompañó la publicación con un corazón azul, lo que muchos interpretan como la llegada de un niño y la confirmación de la pareja en su familia. Alexander, la noticia genera millones y millones de reacciones y felicitaciones en redes sociales, donde sus seguidores celebraron el crecimiento del hogar.

0: Pasando a otro tema de la farándula, Amaya Montero y la Oreja de Van Gogh se reencuentran con sus fans. Pensé que nunca volvería a pisar un escenario. Bajé al mismísimo infierno, pero con mis cicatrices, después de luchar mucho, aquí estoy. Haciendo las palabras de Amaya Montero en su esperado regreso como vocalista de la Oreja de Van Gogh por todo lo alto, donde ha reconocido que esto es mucho más que un concierto.
1: Un total de 15.000 fans han arropado su vuelta a los escenarios junto a Xavi San Martín en el teclado, Álvaro Fuentes en el bajo y Hardy Skede en la batería.
0: La ausencia de Pablo Menegas a la guitarra tras su salida temporal es suplida por Imanol Goicoechea, músico que ya ha colaborado con el grupo en anteriores ocasiones.
1: Un público formado en su mayoría por treintañeros y totalmente entregado ha hecho vibrar a el Vizcaya Arena del BEC. En el inicio de la gira, tantas cosas que contar, un recorrido por toda su carrera con la que la banda donostiarra celebra su 30 aniversario y que supone además el reencuentro con su vocalista original tras la marcha de Lenny Martínez, voz del grupo durante 17 años, cuya salida en octubre de 2024 provocó una segunda ruptura y otro gran revuelo mediático.
0: Bueno, la experiencia era inmensa y este reencuentro no ha defraudado a los fans, que han coreado una a una las 25 canciones del repertorio, algunas desde sus inicios, un único tema nuevo y dos de la etapa de Leire Martínez. Son las 8:38. Hasta aquí esta mágica, interesante sesión de farándula en Sensación Informa.
1: 8:38.
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0: Decenas de familias visitaron las tumbas de sus madres en los cementerios de Carora este domingo.
1: Denuncian condiciones de equipo de hemodiálisis en Lara.
0: Un motorizado quedó gravemente herido tras salirse de la vía en la intersección de la avenida 14 de Febrero con la avenida Rotaria, carretera Lara Zulia.
1: Joven fue asesinado en el Paují minutos después de discutir con unos sujetos en Yaracuy.
0: Habitantes de Colinas de San Vicente piden a las autoridades que los conecten a la tubería matriz para obtener agua de Quediches.
1: Fallece joven en accidente vial en Brusual, Yaracuy.
0: Para 3 meses van sin una gota de agua, pero sí comprando las cisterneros en dólares, habitantes del sector El Terminal.
1: Carro estacionado en una pendiente, perdió los frenos y mató a niña de 11 años en Mérida.
0: Detienen a joven por homicidio de su hermano en La Guaira.
1: Presa por someter a golpes a su hijastra en San Francisco, Estados Unidos.
0: Universidades venezolanas impulsan la inclusión educativa con lengua de señas y tecnología adaptada.
1: Detenido en Zulia, docente acosador que por WhatsApp manipulaba a menor de 12 años para obtener contenido sexual.
0: Productores de Trujillo desarrollan estrategias para la exportación del banano.
1: Iglesia Católica exige determinar responsabilidades de la muerte de Víctor Quero.
0: Venezuela es un país muy feliz en este momento. Estaban miserables, ahora están felices. El petróleo que está saliendo es enorme, en palabras de Donald Trump.
1: Presidenta encargada Rodríguez ratifica la defensa del derecho histórico de Venezuela sobre el exequivo ante la Corte Internacional de Justicia.
0: Capturado un delincuente en Táchira por robo de motos.
1: Ecosistemas del oriente venezolano en riesgo tras derrame petrolero proveniente de Trinidad y Tobago.
0: Fallece octogenaria tras ser arrollada en la avenida Bolívar de Maracay, estado Aragua. Iba con una comida para compartir con sus nietas ayer día de las madres.
1: Señalan que solo el 7% de hogares venezolanos ha recibido migrantes retornados en el último año.
0: Adolescente muere en extrañas circunstancias en un hotel de Adícora en el estado Falcón.
1: Hombre mató a su hija con una motosierra en la India tras engaño escolar.
0: Casa se queda sin medicina.
1: Chile registra sismo de magnitud 5.8.
0: en deportes. Barcelona gana el clásico y se consagra campeón de la liga. En materia de arte y espectáculo.
1: Amaya Montero y Oreja de Van Gogh se reencuentran con sus fans.
0: Maluma anuncia que será padre por segunda vez. Hasta aquí las informaciones.
1: Trabajamos para ustedes el periodista Richard Alexander Lameda, CNP 14600, en la jefatura de redacción.
0: Narradores.
1: Richard Alexander Lameda, CNP 14600.
0: Y Elvin Alexander Lameda.
1: Asistencia de programación.
0: Una red de profesionales, corresponsales y técnicos apoyándonos en todo el país, coordinados por Elvin Alexander Lameda.
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0: Fuero guión bajo digitales a la cuenta de Instagram en Carola. 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
0: La invitación para mañana martes a las 6, 7 en punto de la mañana. Volveremos a estar junto a ti reportándote noticias actualizadas por Sensación Informa. Excelente inicio de semana.
1: Feliz lunes.
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1: Bienvenidas, bienvenidos a la mañana de éxitos a través de la FM Sensación 959. Elvin Alexander Rameda en el control técnico y musicalización. Y quienes habla, Richard Alexander Rameda. Certificado de locutor universitario 47402, avalado por la Universidad del Zulia. Saludos y felicidades a todos los que hoy están de cumpleaños. También felicitaciones a las madres que ayer celebraron su día y hoy están disfrutando los regalos que le obsequiaron sus hijos. Boli Cepeda, una

0: 8:56.
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2: Buenos días, Carola Torres Lara, Venezuela Planeta. Desde la división informativa de la FM Sensación te reporta Richard Alexander Lameda, 14600, Colegio Nacional de Periodistas, Seccional Lara. Los titulares más importantes de las informaciones acontecidas hasta este momento en nuestro planeta. Edición y montaje, Elvin Alexander Lameda. Decenas de familias honraron a sus madres en los cementerios de Carora este domingo. Motorizado resulta herido tras perder control de su unidad en la curva de la intersección de la avenida 14 de febrero con avenida Rotaria. Menores a bordo de un vehículo intentando escapar de la supervisión de las autoridades en un local nocturno de Barquisimeto chocaron y derribaron el portón del local donde se encontraban. Exponen precarias a condiciones en equipos de hemodiálisis en Lara. Universidades de Lara recuperan de forma progresiva su matrícula. Universidades venezolanas impulsan la inclusión educativa con lengua de señas y tecnología adaptada. Productores de Trujillo desarrollan estrategias para la exportación de banano. 6 especies de aves nuevas registraron en Delta Macuro. Capturan a delincuente en Táchira por robo de motos. Fallece octogenaria tras ser arrollada en la avenida Bolívar de Maracay. Adolescente muere en extrañas circunstancias en un hotel de Adícora, estado Falcón. 6 estados participan en la primera feria de café, cocú y cacao y miel en Maracaibo. Vehículo sin control arrolla niña en Mérida. Asamblea Nacional inicia consulta para ampliar el Tribunal Supremo de Justicia a 32 magistrados. Crisis eléctrica amenaza recuperación económica en Venezuela. Capturan en Colombia al creador de contenido venezolano, el Pupi de Quilla. Donald Trump asegura que Venezuela es un país muy feliz en este momento. Estaban miserables y ahora están felices. El petróleo que está saliendo es enorme. Venezuela denuncia grave afectación ambiental por derrame de hidrocarburos proveniente de Trinidad y Tobago. Asesina a su hermano durante una pelea en La Guaira. Interviene en construcción irregular en Playa Guacuco, en Nueva Esparta. Universidad de Oriente en Maturín cuenta con transporte a partir de hoy. Explosión en una mina de Colombia deja 4 trabajadores muertos. Presidenta encargada Delcy Rodríguez señala que Venezuela es la única titular de este territorio. Confisca 13 máquinas de minería de criptomonedas en Carabobo. Un policía falleció en accidente vial en Monagas. Feria del transportista recorrerá el territorio nacional con precios acordados. Donald Trump afirma que Venezuela está bien administrada. Asesinan a una mujer colombiana en Miranda. Investigan presunto hurto de aeronave en el aeropuerto en Ciudad Bolívar. Hombre mata a su hija con una motosierra en India tras engaño escolar. Trágico accidente en Chile cobra la vida de 2 venezolanos. Gaza se queda sin medicinas. Chile registra sismo de magnitud 5,8. Barcelona gana el clásico y se consagra campeón de la liga. Leo Messi guía la victoria a Inter Miami en Toronto. Amaya Montero y La Oreja de Bangkok se reencuentran con sus fans. Cantante Maluma anuncia que será padre por segunda vez. En efemérides, en 1868 se firma el Tratado de Antímano para poner fin al enfrentamiento de las fuerzas federalistas y los Azules de José Tadeo Monagas. En 1904 nace Salvador Dalí. En 1916 nace el escritor español Camilo José Cela.

0: se crea la empresa Mercedes-Benz. En 1926 muere Henry Burr, inventor del helado de palito. Hoy es día de comer lo que quieras. En Chile, día del estudiante. En 1989 nace el cantante Prince Rowe. Y en 1984 nace el futbolista Andrés Iniesta. Te dejamos esta frase: el que no cree en la magia nunca la encontrará. Virgil Olmos. 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

durante la madrugada y la mañana se prevé nubosidad fragmentada y zonas parcialmente nubladas en gran parte del territorio nacional. Igualmente, se espera la presencia de mantos nubosos con precipitaciones de intensidad variable en áreas de nuestra Guayana Esequiba, Delta Macuro, sur de Bolívar y Amazonas. En horas de la tarde y noche se estima un aumento en la nubosidad que propicia lluvias o chubascos y eventuales descargas eléctricas en zonas de nuestra Guayana Esequiba, Delta Macuro, noroeste de Monagas, Bolívar, Amazonas, sur de

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2: Fugas silenciosas, el control del IVA en tu empresa. En la operación diaria de un negocio, los detalles son los que marcan la diferencia entre el estancamiento y el crecimiento sostenido. Ser un agente de retención impecable requiere algo más que voluntad. Exige la precisión técnica necesaria para evitar que pequeñas fallas se conviertan en grandes pérdidas. Cada factura procesada y cada retención calculada con exactitud es un testimonio de la salud administrativa de su proyecto. Estas fugas silenciosas de capital causadas por errores operativos son las que restan energía a su capacidad de invertir. La gestión exacta no solo nos mantiene al día con la norma, sino que nos blinda nuestro flujo de caja y fortalece la transparencia ante proveedores y aliados. En esta etapa de reconstrucción económica, la confianza se construye con procesos transparentes y la eficiencia en lo cotidiano es el pilar que sostiene las metas más ambiciosas. Al dominar nuestra operación fiscal con disciplina, estamos protegiendo el esfuerzo de hoy para asegurar la solidez de mañana, porque en la nueva Venezuela, la excelencia se demuestra en el respeto por el detalle.
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0: 9:56.
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2: Sensación informa. Un policía falleció y otro quedó herido en un accidente vial en Monagas. Jody Moisés Ulloa amplía detalles con apoyo de Unión Radio.
3: El hecho ocurrió en la entrada de la comunidad Paladí, parroquia La Pica del municipio Maturín. La víctima fatal fue identificada como Víctor Rojas, de 22 años, quien se encontraba en funciones activas al momento del incidente. Fuentes oficiales indicaron que supuestamente los uniformados se desplazaban en una unidad motorizada que habría presentado un desperfecto mecánico, provocando que el conductor perdiera el control del vehículo. En el siniestro también resultó lesionado el oficial Ronnie La Rosa, de 19 años de edad. Al lugar se presentó una comisión de protección civil y administración de desastres, cuyos paramédicos brindaron los primeros auxilios y trasladaron de emergencia a La Rosa hasta el hospital universitario Dr. Manuel Núñez Tobar de la capital monaguense. Su estado de salud es reservado debido a la gravedad de las lesiones. Efectivos de la División de Tránsito de la Policía Nacional Bolivariana acudieron al sitio para realizar el levantamiento del cadáver de Rojas y coordinar su traslado a la morgue del principal hospital de la entidad. En Monagas, Johnny Moisés Ulloa, Unión Radio.
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0: Amplia detalles con apoyo de Unión Radio.
1: El homicidio de Sujei Marina Terán, de 25 años de edad, ocurrió en el sector El Guamo del barrio La Lira, en el municipio Sucre. Según vecinos y allegados, se pudo conocer que Sujei se encontraba en su casa en compañía de otros amigos cuando recibió una llamada a su teléfono celular donde le indicaron que saliera del inmueble para recibir un dinero que le debían. Los amigos se fueron a dormir mientras ella esperaba afuera. Se desconoce cómo ocurrieron los hechos, pero vecinos escucharon un disparo y vieron a la mujer tendida en el pavimento sin signos vitales. Las personas se comunicaron con el equipo rescate Fundament Mall, quienes llegaron al sitio para prestar los primeros auxilios, pero ya era tarde. Al lugar también acudieron funcionarios de la Policía Municipal de Sucre, de la Policía del Estado Miranda y de la Guardia Nacional Bolivariana. Funcionarios adscritos al 6CPC de la División de Homicidios iniciaron las investigaciones para así determinar el móvil del hecho, identificar al o a los responsables y esclarecer este caso. El cuerpo de Sujei fue trasladado hasta la sede del Servicio Nacional de Medicina y Ciencias Forenses, ubicada en Bellomonte, para realizar la necropsia de ley. La víctima tenía un mes de haberse mudado a esa vivienda y era de nacionalidad colombiana, pero vivía en Venezuela toda su vida. Román Camacho, Unión Radio.
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1: Volvamos a vivir de amor.
2: Volvamos a vivir es una historia que expresa el deseo de recuperar una relación pasada.
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2: pidiendo un abrazo para revivir la pasión y la ilusión que una vez existió.
1: Abrázame así, volvamos a vivir esa pasión de ayer.
2: El tema se centra en la nostalgia y la esperanza de reconciliación.
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2: La canción Volvamos a Vivir es un tema del álbum del mismo nombre lanzado por Rudy La Scala en 1985. Soy Richard Alexander Lameda.
0: Gracias por apoyar el significado de este tema.

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0: 10:49.
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2: Buenos días, Carola Torres Lara, Venezuela Planeta. Desde la división informativa de la FM Sensación te reporta Richard Alexander Lameda, 14600, Colegio Nacional de Periodistas, Seccional Lara. Los titulares más importantes de las informaciones acontecidas hasta este momento en nuestro planeta. Edición y montaje, Elvin Alexander Lameda. Decenas de familias honraron a sus madres en los cementerios de Carora este domingo. Motorizado resulta herido tras perder control de su unidad en la curva de la intersección de la avenida 14 de febrero con avenida Rotaria. Menores a bordo de un vehículo intentando escapar de la supervisión de las autoridades en un local nocturno de Barquisimeto chocaron y derribaron el portón del local donde se encontraban. Exponen precarias a condiciones en equipos de hemodiálisis en Lara. Universidades de Lara recuperan de forma progresiva su matrícula. Universidades venezolanas impulsan la inclusión educativa con lengua de señas y tecnología adaptada. Productores de Trujillo desarrollan estrategias para la exportación de banano. 6 especies de aves nuevas registraron en Delta Amacuro. Capturan a delincuente en Táchira por robo de motos. Fallece octogenaria tras ser arrollada en la avenida Bolívar de Maracay. Adolescente muere en extrañas circunstancias en un hotel de Adícora, estado Falcón. 6 estados participan en la primera feria de café, cocú y cacao y miel en Maracaibo. Vehículo sin control arrolla niña en Mérida. Asamblea Nacional inicia consulta para ampliar el Tribunal Supremo de Justicia a 32 magistrados. Crisis eléctrica amenaza recuperación económica en Venezuela. Capturan en Colombia al creador de contenido venezolano, el Pupi de Quilla. Donald Trump asegura que Venezuela es un país muy feliz en este momento. Estaban miserables y ahora están felices. El petróleo que está saliendo es enorme. Venezuela denuncia

0: en Nueva Esparta. Universidad de Oriente en Maturín cuenta con transporte a partir de hoy. Explosión en una mina de Colombia deja 4 trabajadores muertos. Presidenta encargada Delcy Rodríguez señala que Venezuela es la única titular de este territorio. Confiscan 13 máquinas de minería de criptomonedas en Carabobo. Un policía falleció en accidente vial en Monagas. Feria del Transportista recorrerá el territorio nacional con precios acordados. Donald Trump afirma que Venezuela está bien administrada. Asesinan a una mujer colombiana en Miranda. Investigan presunto hurto de aeronave en el aeropuerto en Ciudad Bolívar. Hombre mata a su hija con una motosierra en India tras engaño escolar. Trágico accidente en Chile cobra la vida de 2 venezolanos. Gaza se queda sin medicinas. Chile registra sismo de magnitud 5,8. Barcelona gana el clásico y se consagra campeón de la liga. Leo Messi guía la victoria a Inter Miami en Toronto. Amaya Montero y La Oreja de Bangkok se reencuentran con sus fans. Cantante Maluma anuncia que será padre por segunda vez. En efemérides, en 1868 se firma el Tratado de Antímano para poner fin al enfrentamiento de las fuerzas federalistas y los azules de José Tadeo Monagas. En 1904 nace Salvador Dalí. En 1916 nace el escritor español Camilo José Cela. En 1981 fallece el cantante de reggae Bob Marley. En 1960 sale la primera píldora anticonceptiva. En 1924 se crea la empresa Mercedes-Benz. En 1926 muere Henry Burr, inventor del helado de palito. Hoy es día de comer lo que quieras. En Chile, día del estudiante. En 1989 nace el cantante Prince Rowe. Y en 1984 nace el futbolista Andrés Iniesta. Te dejamos esta frase: el que no cree en la magia nunca la encontrará. Brigitte Olmos. En este 2026 la información sigue llegando a ti por Sensación. 13 años al aire acompañándote las 24 horas. 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

0: 1947. Un día 12 de julio, nace la que fue por méritos propios la mejor cantautora del siglo XX en habla hispana, María Trinidad Pérez de Mirabete Mil, más conocida como Mari Trin. Perteneciente al seno de una familia acomodada en una pedanía aledaña a Caravaca de la Cruz, en Murcia, la española gozó de un enorme éxito comercial durante las décadas de los 70 y 80. Sin embargo, tan efímera es frecuentemente la popularidad en el oscilante mundo de los artistas, que Mari Trin, considerada la más destacada cantautora en su época, viviera sus últimos años olvidada y sin contratos. Llevaba enferma algún tiempo, retirada de su tierra murciana, sin perder aún las esperanzas de su recuperación, soñando con despedirse en un concierto que hubiera puesto broche de oro a una espléndida carrera musical. Pero no pudo ser. Por eso hoy te contamos su historia. ...1951... A sus cortos 4 años... se traslada a Madrid con su familia. Lamentablemente, su infancia no estuvo libre de desventuras, ya que desde los 7 comenzó a padecer una grave enfermedad de los riñones que lo obligó a permanecer postrada 6 años en una cama. Este padecimiento desembocó un foco de infecciones y debió ser operada en reiteradas oportunidades. Una de las secuelas que dejó estos procedimientos fue que su boca quedó algo arqueada. En su familia no había antecedentes de artistas, pero en esta convalecencia comenzó a interesarse en la música, aprendió a tocar guitarra y compuso sus primeras canciones.
1: Y empecé con una canción, cantaba, compuse una canción que se llamaba Pía, Pía, Pajarito.
0: En 1962, con 15 años, conoce a través de familiares al célebre director cinematográfico Nicolás Array, el responsable de Rebelde sin Causa, que se convierte en su representante. Luego de varias presentaciones, viaja a Londres y actúa en un programa de la BBC, donde conoce a Paul McCartney. Además, grabó un total de 12 canciones que se publicaron en 3 EPs.
1: Entonces, salvo los consagrados, no grababan el EP, sino EPs, que son 4 canciones. Eso es lo primero.
0: 1970. 2 años antes, la cantante vuelve a Madrid para probar suerte en la multinacional discográfica RCA, grabando su primer disco, Mari Trin, en la que canta composiciones de otros autores.
1: Todo con temas de una mujer, de una autora. Uh-huh. Es como que era un tabú. Entonces se suponía que las mujeres pues no tenían derecho a escribir.
0: La española quería triunfar por sí misma con temas propios, lo que logró en su segundo álbum llamado Amores. Bajo el sello Hispavox, allí revela su excelencia como compositora y además de intérprete en los temas Amores, Un hombre marchó, Mañana, Cuando me acaricias o Vals de otoño.

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0: 4:34.
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0: 5:23.
1: La hora.
0: 5:23.

0: Agua afecta costas venezolanas. Adriana Agreda amplía detalles con apoyo de Unión Radio.
1: A través de un comunicado, el gobierno nacional alertó sobre un derrame de hidrocarburos proveniente de la isla de Trinidad y Tobago que ha causado daños en las costas de los estados Sucre y del Tamacuro. El anuncio se dio a conocer luego de que se confirmaran las incidencias sobre áreas marinas, costas, ecosistemas sensibles y comunidades pesqueras venezolanas. El Golfo de Cariaco en el estado Sucre es una de las zonas que, según el comunicado, ha sufrido mayores consecuencias producto del derrame de hidrocarburos. El Ejecutivo Nacional alertó a la comunidad internacional e instó al ministro de Relaciones Exteriores de Venezuela a solicitar información sobre el suceso a las autoridades de Trinidad y Tobago, además de ejecutar un plan de acción para la mitigación y contención de los daños. Desde el estado Sucre, Ariana Agreda, Unión Radio.
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0: 5:59.
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2: Sensación informa. Organismos de seguridad y autoridades castrenses han iniciado una investigación de alto nivel tras reportarse la desaparición de una avioneta del Aeropuerto Nacional Tomás ADR en la capital del estado Bolívar. La aeronave involucrada es una Cessna 206, identificada con las siglas YB1175. El incidente habría ocurrido en momento en el que sujetos aún por identificar habrían extraído la unidad del hangar de una de las empresas aeronáuticas que operan en la terminal civil. Tras percatarse de la ausencia del equipo, se activaron los protocolos de seguridad aeroportuaria. Fuentes vinculadas al caso presumen que la aeronave despegó con rumbo desconocido, lo que ha generado una alerta en los radares y la coordinación inmediata de los componentes de la Fuerza Armada Nacional Bolivariana y organismos de inteligencia. Hasta el momento, no se ha emitido un pronunciamiento oficial que confirme el hallazgo de la aeronave o la identidad de los involucrados. Se espera que en las próximas horas las autoridades se brinden mayores detalles sobre este suceso que mantienen alerta al sector aeronáutico de la región sur del país.
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1: Las 6:26 en Inolvidable con sensación. Feliz, agradable, cálida tarde de hoy lunes, inicio de semana 11 de mayo 2026. El éxito de Anthony Quinn, La vida misma te dirá. También habíamos escuchado antes a José Luis Perales, Celos de mi guitarra. A ustedes gracias por estar allí, esperarnos para nosotros con esa confianza que nos brindan, acompañarles en la cocina, en el comedor, en la sala, en tu habitación, en tu lugar de trabajo, en tu vehículo. Hoy acompáñame a través de un texto, un WhatsApp por el 0424-584-5267. Te saluda quien te acompaña, Richard Alexander Lameda, certificado de locutor universitario 47.402, avalado por la Universidad del Zulia. Buen provecho a todos los que a esta hora están cenando. Gracias, Dios bendito, por estos alimentos que me pones a la mesa para compartirlos en familia. Para los que van a cenar, buen apetito en nuestra compañía.
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0: en Sensación 629.
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2: Sensación informa. El ciudadano José Gregorio Hernández desde Colinas de San Vicente hizo un llamado tanto a la prefectura como a la hidrológica del estado Lara para que le conecten a la tubería matriz y ellos puedan recibir agua de los quediches.
3: De acá de San Vicente, el callejón Las Mercedes de Colinas de San Vicente, le habla el señor José Gregorio Hernández para hacer un llamado al ciudadano prefecto del municipio Torres y al ingeniero en la responsabilidad con lo que es Hidro Venezuela para que ellos se aboquen, ya que el agua que a nosotros nos llega es de Atarigua y llegó exactamente ayer, 2 meses y medio casi ya, nos ayude con respecto a lo que es la conexión del tubo matriz del callejón La Mercedes al tubo matriz de la calle principal de San Vicente. El material lo tienen en casa de alguien acá en San Vicente, no sé si es consejo comunal, pero lo que queremos que por favor al ciudadano ingeniero y al ciudadano prefecto del municipio Torres que nos ayuden en esta problemática para que a nosotros también nos llegue el agua dulce de los quediches que viene surtiendo del casco de Carora. Mándale algún llamado a los consejos comunales. Por favor, abóquense al problema.
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0: A las 6:30 en Inolvidable. Vamos ya con las complacencias. Que envían por el 0424-584-5267. Hola Richard, saludos al torrero Jonathan y a su esposa Marisol. Saludos también para María Yajure, que están ya pegaditas al dial 959 escuchando Inolvidable. También saludamos a Yuleida Chiquinquirá, reportando audiencia de Sensación. Hola Richard, para que me hagas el favor de saludar a Berkis Noguera, que está sintonizando la FM Sensación y de cumpleaños en la urbanización Juan Jacinto Lara. Hola Richard, buenas noches, para que me saludes a Yolanda Figueroa, en sintonía de Sensación en San Agustín. Ustedes sigan enviando sus mensajes al 0424-584-5267.

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Bueno, reporten los que no tienen electricidad y nos escuchan a través de celulares por radios recargables. Sabemos que la zona centro ya tuvo su racionamiento, su administración de carga. Igualmente la zona de Carolita, Torrella, Campanero, La Romana, Litoarena, Ejido Montesinos, La Represa, ya tuvo también su administración de carga en horas de la mañana y parte de la tarde. Ahora vamos a ver quiénes están reportando audiencia a esta hora con celulares y con radios recargables con administración de carga, ¿ok? Mientras tanto, publicidad. 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
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En minutos, más publicidad. 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En breve más publicidad. 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

las 6:49. Ayúdame, Gel, Tony Ronald. Éxito inolvidable. Bien, estamos en sintonía ustedes del programa por la FM Sensación 959. El programa que te acompaña domingo a domingo de 6 de la tarde a 8 de la noche. 13 años al aire ininterrumpido en el programa inolvidable. Seguimos complaciendo. Este mensaje dice: hola Richard. Buenas tardes, saludos. Bueno, saludos. Acá no dice quién es. De todas maneras, saludos. Gracias por estar allí reportando la sintonía de Sensación. Saludos para María Yajure. Por sintonía, el torrero mayor activo en Carora, Jonathan y su esposa Marisol. Pegaditos al dial 959. José Luis Riera. Dice Richard, sincronizado al programa, es desde la calle Subillaga, sector La Guzmana. José Luis Riera. Pero José Luis, entiendo tienes electricidad. Entiendo entonces tienes electricidad. José Luis Riera, nuestro oyente sensación. Momento y tiempo de publicidad. 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En breve, más publicidad en Sensación, son las 6:52.

en la FM Sensación, son las 6:55. Escuchamos a los Supersónicos de Venezuela y Himbalaya. Este tema, para los que recuerdan esta telenovela titulada así, Ana, no soy tu príncipe azul. En breve, titulares, la interpreta Silvestre.

0: serán las 19 horas, 0 minutos, 0 segundos.
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2: Son las 7, 0 minutos, 7 en punto. Son las 7 de la noche, hora del Observatorio Naval Cajigal, Caracas, Venezuela, en nuestro país.

0: La división informativa de la FM Sensación te reporta Richard Alexander Lameda, 14.600, Colegio Nacional de Periodistas, Seccional Lara. Algunos titulares de las informaciones más importantes acontecidas hasta este momento en nuestro planeta. Comenzamos. Dos jóvenes, uno de 21 y otro de 18 años, perdieron la vida en un accidente en motos en el municipio Torres. Reabre la salera en Las Palmitas y más de 100 familias recuperan su empleo. Habitantes del sector, el terminal de los sectores Santa Rita Sur, Santa Rita Norte, siguen esperando por el servicio de agua. Llevan cerca de 60 días sin recibir el vital servicio. En operativo policial fue desmantelada una granja de minería digital ilegal en el estado Carabobo. Bebé indígena muere tras ingerir agua contaminada en Bolívar. Hace pocos instantes, un hombre falleció tras una descarga eléctrica en Maracaibo. Hace minutos, suceso en desarrollo. Policía Nacional Bolivariana captura a conductor imprudente en Aragua. Hacía unas maniobras peligrosísimas en la vía hacia Ocumare de la Costa. Mañana sigue subiendo el dólar. Martes 12 de mayo vuelve a subir el dólar, así como antes, ¿no? De cuatro dígitos, 504,91, casi 505. Vamos a decir exactamente, 504,91 es el precio del dólar oficial del Banco Central de Venezuela para mañana martes. Repito, 504,91 bolívares. Saqué la cuenta. Mujer muere en accidente en Puerto Cabello, estado Carabobo. Accidente de tránsito deja un hombre fallecido en Mérida. Dos venezolanos mueren tras violenta colisión de motocicletas en Chile. Venezuela ocupa primer lugar en cría de búfalos en América Latina. Donald Trump dice que considera convertir a Venezuela en el estado 51. Mientras tanto, la presidenta encargada, Delcy Rodríguez, no está previsto que Venezuela sea el estado 51. Precio del petróleo sube 4,5%. Presidenta encargada apela al acuerdo de Ginebra para resolver disputa territorial. El tema del Esequibo. Vuelo 143 de misión Vuelta a la Patria aterriza con 166 venezolanos. De un disparo en el rostro asesinan a mujer en Petare, estado Miranda. El antivirus es altamente contagioso al inicio de la enfermedad. Universidades venezolanas impulsan la inclusión educativa con lengua de señas y tecnología adaptada. Productores en Trujillo desarrollan estrategias para la exportación de banano. Seis especies de aves nuevas registraron en Delta Macuro. Capturado un delincuente en Táchira por robo de motos. Fallece octogenaria tras ser arrollada en la avenida Bolívar de Maracay. Llevaba un mercado para hacerle comida a sus nietas en el Día de la Madre. Adolescente muere en extrañas circunstancias en un hotel en Adícora, estado Falcón. Emiten orden de aprehensión contra expresidente boliviano Evo Morales tras declararlo en rebeldía. Vamos a ver otro titular. Desmantelan red de robo de vehículos en Georgia con venezolanos detenidos. Condenan a padres que encerraron a sus hijos durante casi cuatro años en España. Hombre mata a su hija con una motosierra en la India tras engaño escolar. Gaza se queda sin medicina. Chile ha registrado sismo de magnitud 5,8. En materia deportiva, FIFA confirma artistas para apertura del Mundial 2026. La final de la Champions ya tiene árbitro. En arte y espectáculo, Amaya Montero y La Oreja de Van Gogh se reencuentran con sus fans. Y un día como hoy se recuerda el fallecimiento de el cantante de reggae, Bob Marley. Recuerda que estas y otras informaciones ustedes las van a escuchar ampliadas en el noticiero de las 8 de la FM Sensación. 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
0: De España, Rocío Jurado, ese hombre.